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Ahora tengo aquel regalo que tú tanto me pedías. Luego veo aquella foto en la que estoy junto a ti, tomándola contra mi pecho, digo...

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2: En este día queremos rendir merecido homenaje a los mártires de Chicago y a los miles de trabajadores y trabajadoras que enfrentaron la cárcel, la clandestinidad, el exilio, la tortura, la desaparición y la muerte.
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0: Como dice Celia, my English is not very good looking. Que Dios me lo bendiga.
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0: 20 horas, 2 minutos.
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0: Veinte horas, tres minutos.

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0: 20:31.
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